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1: Hoy nomás vámonos con más buenas rolas aquí con el fantasma, el culpable. ¿Qué traes la que buena 97.5? Saludos a la raza allá de Las Cruces, Nuevo México. Saludos.

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12: Trabajan para que tengamos alimentos en nuestras mesas, pero podrían perder su seguro médico. Hola, soy Paula Andaló de KFF Health News. El nuevo requisito laboral de Medicaid puede ser un obstáculo para los trabajadores agrícolas. La norma exige que algunos beneficiarios demuestren que trabajan, estudian o hacen voluntariado al menos 80 horas al mes. Muchos agrícolas superan ese umbral, pero solo durante la temporada de cosecha. Más en kffhealthnews.org.
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0: ¡Qué gusto que nos estén escuchando nuevamente aquí en el show de
1: Miriam y Rocío!
0: Ya la escucharon, Rocío Barragán, Miriam Castellanos, estas dos tapatías importadas desde Guadalajara, Guadalajara, Jalisco, México.
1: ¡Sí, señor!
0: Ya traemos el mariachi, ya traemos el tequila y ya traemos toda la algarabía, señoras y señores, porque ya es viernes. Gracias a Dios, es viernes, sí señor. Gracias a Dios, mañana otro fin de semana para disfrutar.
1: Qué barbaridad.
0: ¿Cómo se nota la actitud, verdad?
1: Sí.
0: O sea, la mente, el cuerpo, o sea, todo, todo.
1: El cuerpo lo sabe. ¿Qué van a hacer el fin de semana? Platíquenos en @par.dereinas. Si se hace o no la carnita asada, como decimos allá en México. Ahora se hacen el barbecue. Nos invitan, por favor, no sean así.
0: Ay, unas hamburguesas, fíjate, al carbón.
1: Ay, qué rico, qué delicia.
0: Se me antojaron con las papas.
1: Las amo. De verdad que acá las hamburguesas son lo máximo de lo máximo.
0: Eso sí. Oigan, quédense con nosotros porque vamos a tener un programa, como ya se la saben, súper interesante, con buen contenido. Y nos vamos a lo que callan los caballeros. Uh-huh. Vamos a hablar acerca de la aprobación. Todo el tiempo esta situación o este modo de vivir, ¿no? Que queremos, o bueno, los caballeros y también las mujeres, ¿no?
1: Sí.
0: Estamos buscando de una u otra manera esta parte de la aprobación y nos atrapa, ¿no? Porque no vivimos nuestra vida, vivimos.
1: Qué floje.
0: Para que las otras personas digan, ay, tú muy bien,
1: sí.
0: Híjole, no, excelente trabajo acabas de hacer, no, qué bárbara, te ves muy bien, creo que en el gimnasio lo hiciste perfecto, o el hombre, no, qué bárbaro, ya tienes tu casa propia, ya tienes tu carro, no, se nota que has trabajado, entonces todo
1: o
0: el tiempo
1: todo
0: pedir
1: lo contrario,
0: aprobación,
1: ¿no? Si la mamá le dice, no, hijo, es que ay, mira, es nada más, no sirves para nada, qué barbaridad, deberías de ser como tu hermano desde que estabas chico y ahorita que eres adulto también, y constantemente estás buscando la aprobación de tu madre, de tu mujer, de la novia en cuestión,
0: pues de los amigos, cañón, de los hijos, de todos.
1: Sí. Y bueno, las tóxicas, ¿de qué vamos a hablar? Acerca de la capacidad de hacer pausas en medio de la discusión.
0: Como respirar.
1: Modelo japonés, uh-huh. Me gustó mucho.
0: Sí, lo deberíamos aplicarlo.
1: Sí, fíjate que sí.
0: Y normalmente siento que la mujer latina no es así, la mujer latina es bien temperamental.
1: Y bien intensa,
0: hija de su madre, nos ponen un cohete en la hijo de su madre.
1: Más o menos
0: mecha
1: así.
0: Mecha corta.
1: Mechas cortas, y ahorita lo arreglamos.
0: Y eso es la.
1: Y así lo arreglemos, exacto, lo arreglamos.
0: Y eso lo hacemos las latinas, ¿eh?
1: Sí.
0: Eso lo hacemos las latinas. O sea, pregúntale, por ejemplo, a una mexicana, ni se diga, las colombianas, por ejemplo. Las colombianas tienen, las argentinas.
1: Sí, ¿verdad?
0: ¿Qué más? Las que son las cubanas, por ejemplo.
1: También.
0: Hombre, aguas.
1: No,
0: con las cubanas. ¿Sí?
1: La verdad es que.
0: Las venezolanas, o sea.
1: Las latinas estamos cortadas con la misma tijera. Pero bueno, ahorita ahondaremos en el tema en nuestra sección. Así arrancamos el show de
0: Miriam y Rocío.
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1: Bueno, vámonos con lo más viral que hubo, para que vean que esto es 100% cierto. Yo no sé cómo hay personas que a modo de querer cambiar lo que la gente siente, hacen la labor de que la gente cambie siendo que ellos son así. Vamos a platicarles, esto es como para entrar en contexto, a lo mejor no me entendieron muy bien, pero vamos a platicarles este caso. Bueno, déjenme platicarles que un pastor que pasó 20 años predicando la famosísima cura gay en un movimiento muy famoso aquí en los Estados Unidos, que dices que se llama Love in Action, ¿verdad?
2: Exactamente.
1: Ofreció disculpas porque admitió su homosexualidad y se casó nada más y nada menos que con quien creen. Con otro pastor que también predicaba la cura gay.
2: Fíjense que esta persona era uno de los ministros más influyentes precisamente con esta cura. Uh-huh. Y yo lo digo entre comillas porque digo, pues no es una enfermedad.
1: No es una enfermedad, lo sientes o no.
2: Es algo que
1: es una atracción sexual.
2: Es algo que tú traes, así como te gustan los hombres a ti, uh-huh, me gustan los hombres a mí.
1: Y te llama la atención y te prende ver a un hombre así o asado. Pues exactamente le puede pasar a una mujer con otra mujer.
2: O un hombre con otro hombre. Digo, al final de cuentas, el amor es amor, que eso es lo que creo que se debería de predicar hoy en día. El amor
1: es amor,
2: el respeto, ¿sí?, la lealtad, el cariño, la confianza y creo que la lealtad. Cuando tú eres leal a ti mismo, uh-huh, a tus ideales, a lo que tú sientes y a la forma de ver la vida, creo que la gente y el mundo sería tan diferente. Imagínate esta persona, como muchísimas otras personas que viven tras una careta, uh-huh, en donde no pueden ser libres, en donde no pueden ser... donde no pueden amar con libertad, hasta que un día llega un momento como una olla express, ya no puedes con tanta presión,
1: claro,
2: que explotas y dices, a la fregada, ¿con quién tienes que quedar bien? ¿Con la sociedad? Nunca vas a quedar bien.
1: Ni con tu familia.
2: ¿Con quién tienes que quedar bien? ¿Con
1: ni
2: la familia?
1: Con tus hijos.
2: Tampoco.
1: ¿Con nadie?
2: ¿Quién? Con uno mismo.
1: ¿Sí?
2: Porque uno le tiene que ser fiel a uno mismo, a lo que siente y a lo que cree. Pero 20 años, ahora, lo más complicado de todo es que esta persona, imagínate todas las críticas que nos recibió.
1: Pues claro, los señalamientos. Pero qué bueno que le importó una pura y dos con sal. ¿Sabes cuál era el problema? Que estos dos pastores estaban tratando de curarse, pero al darse cuenta
2: que no era una cura,
1: no es una enfermedad,
2: por
1: eres
2: favor.
1: O no eres,
2: sí,
1: pues terminaron juntos y felices.
2: Qué bueno, qué bueno. Ahora me imagino que predican esta parte de la lealtad, de la confianza, uh-huh, y del ser
1: tú.
2: Uno mismo, claro.
1: Del ser tú en todo momento y en todo lugar, le pese a quien le pese. Continuamos aquí en el show de Miriam y Rocío, no le cambies.
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1: Regresamos al show de Miriam y Rocío. Y bueno, caballeros, quédense con nosotros porque el día de hoy vamos a hablar de un tema que creo que hoy en día, y creo que no importa la edad y no importa el género, pero bueno, lo vamos a tocar específicamente en esta sección acerca de la aprobación, que muchas veces se vuelve una carga tan pesada para todas las personas.
2: Sí. Qué
1: el
2: hueva.
1: Tratar de querer encajar como en ciertos círculos sociales, inclusive con tu familia, y es bien desgastante porque entonces nunca vas a hacer como el 100% de las cosas, ¿no? Es buscar.
2: No.
1: Y fíjate, es como la nota viral que acabamos hace rato de decir. O sea, estas personas que durante 20 años predicaron esta parte de la cura gay, estaban buscando una aprobación de lo que realmente ellos sentían para que la sociedad les diera como la palomita de, ay, tú muy bien, tienes una vida muy ejemplar. Cuando no es así, ¿no? Y creo que es una carga bien pesada.
2: Cuando era
1: para la
2: todo
1: gente.
2: Lo contrario.
1: Sí.
2: Y es una carga muy pesada, por eso estás cansado, estás atrapado sí. en la necesidad de qué es lo que piensan los demás, de en la identidad que tú aparentas ser, como, sí. como en lo viral que estábamos diciendo, atrapado también en un valor que depende de todos los demás y no de ti
1: y
2: mismo.
1: Y no de ti mismo, imagínate, pues nada más.
2: Cañón.
1: Miren, normalmente esta parte de la aprobación externa es como si estuvieras, ¿cómo ponerlo? Como si fuera una prisión sin barrotes, ¿no?
2: Okay.
1: Porque creo que al final de cuentas, nosotros mismos somos los que construimos estas sí. celdas, ¿no?
2: Totalmente.
1: Porque nos metemos en nosotros mismos sin a lo mejor darte cuenta que lo que tú estás viviendo y lo que tú estás haciendo es lo correcto. Entonces, ¿qué pasa? Empiezas a publicar o a decir cosas esperando que la otra persona reaccione.
2: Las redes sociales.
1: Empiezas a actuar esperando que alguien te apruebe. Y entonces empiezas a existir o a actuar esperando que alguien te lo valide para ver si lo que estás haciendo está correcto.
2: Y está muy cañón. Sí. Continuamos aquí en el show de Mírame, Rocío, no le cambies.
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0: la Joaquín.
1: Muchas gracias.
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3: Caballeros chiquitos de Dios, cositas perfectas, estamos en su sección platicando acerca de esos hombres, aunque hagan que la Virgen les habla. Yo creo que sí depende mucho la edad, la etapa de cómo crecieron, cómo vivieron, ¿no? La conexión que hayan tenido incluso con su madre, eso es muy importante, en cómo viven ya su adultez. ¿Eres de las personas que todo el tiempo está esperando una aprobación de los demás, como ahorita yo decía, en redes sociales, ¿no? A ver, voy a subir esta fotografía, no sé, que me vea buenísimo, que se vea el gimnasio a todo lo que da.
4: Y estás esperando los likes.
3: Y estás esperando los likes de fulanita de tal o sutanito, pero y si no me dan like, no sé, hasta mi mamá, digo, ay, mi mamá, qué gacha, no me regaló un like, si le estoy echando muchas ganitas y la fregada. Y dices, güey, no puedes estar revisando todo el tiempo el like o quién te mandó un mensaje privado, si te están chuleando o no. O sea, hay muchas cosas en la vida que hacer o por trabajar por nosotros mismos y para nosotros mismos, que andar viendo qué es lo que opinan los demás. La gente va a decir muchísimas cosas, ciertas y no ciertas también.
4: Mira, ¿sabes qué pasa? Que de repente llega un momento en que dejamos de actuar para ser quienes somos. Y entonces, ¿qué pasa? Que empezamos a actuar para ser aceptado. Y eso comienza desde la adolescencia. Uh-huh. Y creo que esto es una etapa bien importante con nuestros hijos, que ahí, por ejemplo, los papás tenemos que darnos cuenta y ver que nuestros hijos, ¿cómo están actuando? ¿Están actuando para ser felices ellos o para ser felices a los demás?
3: Sí, por pertenecer, ¿no?
4: A un grupo
3: de amigos, sobre todo en la adolescencia, que eso es muy típico y clásico. Se vuelven con la autoestima dependiente de las demás personas, y esto de verdad tiene un costo muy alto.
4: Sí.
3: Continuamos aquí en el show de Miriam y Rocío, no le cambies.
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1: Vámonos con más de la chisma, la escándala, la escándala. Oye, me encantó porque este hombre sí es a la antigüita bonita y sí pudiera ser mi papá.
2: Totalmente. Vamos a hablar de Christopher Nolan, que ahorita pues está en boca de todos por esta película, él ha producido, la de La Odisea. No sé si ya la vieron esta película.
1: Tú la acabas de ver, ¿verdad?
2: Yo la acabo de ver. Me gustó mucho. Dura, ¿sí? Prepárense, porque dura casi tres, no, casi no, dura tres horas la película.
1: Oye, ¿no está muy lenta o aburrida?
2: No, fíjate que no.
1: ¿Horas?
2: Si a ti te gusta, a ti, por ejemplo, que te gustan las películas de época y todo ese rollo, sí, te va a gustar mucho historias.
1: Y basadas en hechos reales, a mí me gusta.
2: Ok, pues habla obviamente de la Odisea, ¿no? Basada en el libro de Homero, y es la historia...
1: No, sale Anne Hathaway, ¿no?
2: Sale Matt Damon.
1: Ok.
2: Sale Robert Pattinson, que me encanta Robert Pattinson. Okay. Sale Tom Holland, sale Zendaya, sale... Ya te dije Matt Damon, ¿verdad? Sale Matt Damon, que él es Odiseo. La verdad, la película está muy bien hecha, para mi gusto, ¿eh? Hay alguna escena que quizá yo hubiera dicho, ay, como que se alargó un poquito, a lo mejor si le hubiera quitado 20 minutos de esa escena, puede ser.
1: Y yo diciendo que Anne Hathaway, pero porque me acordé que ellos fueron los que precisamente le dieron un presente por su futuro tercer bebé.
2: Qué bonita es Anne Hathaway. Ay, también sabes quién sale, Charlize Theron. Ajá. Qué mujer tan espectacular.
1: Sí, también.
2: Está hermosa, tiene, pues no sé, 56, 57, qué bruta. Está mejor que nunca. Les va a encantar y creo que es una película muy bien hecha, muy bien armada. Matt Damon está espectacular, es el que lleva obviamente todo el peso de la película, pues el Odiseo. Entonces, y ya después uno entiende. ¿No has escuchado o normalmente cuando uno dijo, ay, no manches, es que es una odisea para poder llegar a este lugar?
1: Es una locura, un desmadre.
2: Ay, algo. No, es una odisea, qué barba. ¿Cómo te...? No, una odisea llegar. Bueno, vean la película para que los que conocen de historia sabrán por qué. Pero cuando entiendes cuando utilizas esa palabra de una odisea llegar a este lugar.
1: Bueno, pero lo que les quise decir al inicio que arrancamos la nota es que precisamente el director de esta película que habla Miriam, Christopher Nolan, se dice que sigue en estos tiempos, fíjense, sin usar celular. ¿Y cómo es que se comunica con los actores y actrices o cómo es que los contacta para poder hablar, etcétera, etcétera? Bueno, pues dice que su esposa, Emma Thomas, que es la socia productora de Nolan, es la que les manda un mensajito a los actores y dice:
2: háblale a Christopher.
1: Fíjate que, Christopher quiere hablar con ustedes, que se ven en tal cafecito tal día. ¿Qué onda? ¿Jalas? No, y así llegan.
2: Pues para
1: a la antigüita bonita.
2: Este compa tiene asistentes, tiene la esposa, tiene todo. Mira, yo a mí sí me dijera, no usa.
1: Y no lo estarían dando todo el tiempo.
2: Yo creo que sí, a
1: decir, por eso
2: yo no
1: dijo,
2: saber.
1: Yo
2: usaría un celular. De esos que usábamos antes así para comunicarme y que no existieran redes sociales, yo sería la más feliz del mundo sin redes sociales.
1: Ajá, y que no pudieras mandar WhatsApp,
2: nada,
1: ni
2: nada,
1: Telegram,
2: solamente
1: ni nada.
2: Hablar y decir, ¿qué onda? ¿Cómo están los ventas? Punto, hasta ahí.
1: Y si no quieres contestar, pues le apagas al teléfono y se acabó. Continuamos aquí en el show de Miriam y Rocío, no le cambies.
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1: Regresamos al show de Miriam y Rocío. Vamos a platicar esta nota que es tendencia y no es la primera vez que platicamos, porque ya hay otro país en donde, bueno, esta parte de la castración, ¿no?
2: La química, ¿no?
1: La química, la castración química, ¿no? Para los abusadores sexuales. Esto se ha hecho en Italia y entraron en un debate muy polémico y muy delicado, ¿no? Donde están diciendo las autoridades que puede existir la posibilidad de aplicar la castración química.
2: Andale.
1: A personas condenadas por abusos sexuales contra menores. Todavía es una medida que no se ha aprobado al 100%, tampoco es obligatoria, simplemente es una propuesta que todavía está en la mesa de discusión, ¿no? Con todas las personas, pero las personas que lo propusieron o los defensores aseguran que podrían reducir el riesgo de reincidencia y de poder reforzar la protección de los niños. Entonces,
2: a mí
1: creo
2: me encanta.
1: Que sí,
2: pero me gustaría, pero como lo he dicho yo muchísimas ocasiones, a mí me gustaría hacerlo a la antigüita, con un cuchillito sin filo lentamente, a modo de estarlos martirizando, hijos de la jijurria, esos desgraciados violadores de niños. Sí,
1: no, pero con anestesia, no con nada. Vámonos, no. Como van.
2: Así como.
1: En frío, y se lo ponemos de snorkel en la frente.
2: Más o menos así, ¿no? Estoy hablando de los, pues, sí, los sí, sí, castrani, sí. ¿Verdad? Pero bueno, el punto es que me encanta porque esta moción yo creo que se ha ido como hilo de media y ha sido una propuesta de muchos países.
1: Exactamente, esto ha sido una discusión que ha aparecido en otras naciones. Obviamente siguen enfrentándose como con grandes preocupaciones de proteger a las víctimas, que si los derechos
2: ¿qué derechos
1: que
2: humanos?
1: Si respetar los límites legales.
2: Pensaban en los derechos humanos de las criaturas del señor cuando las estaban violando. No, entonces no. Continuamos aquí en el show de Miriam y Rocío, no le cambies.
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1: Oigan, pues fuertes declaraciones. Esta noticia de la chisma, la escándala del mundo latino nos conmocionó y también nos fuimos para atrás, porque ya sabemos que las redes sociales son un arma de doble filo. O sea, no puedes tú, como figura pública, como artista tan importante latina y tan conocida de manera internacional.
2: Como Rosalía.
1: Como Rosalía,
2: no
1: por
2: como
1: ejemplo.
2: Como cualquier hija de vecina,
1: ajá,
2: ¿verdad?
1: Okay. Estar opinando eso. Yo entiendo que todos somos nacionalistas. Tú y yo apoyamos a nuestro México, amamos Guadalajara, etcétera, etcétera. Los argentinos son argentinos, los españoles aman su patria y así sucesivamente. Pero tirarle al equipo contrario, en este caso, y meterte en un broncón para que te terminen cancelando una fecha.
2: Cancelando un concierto.
1: Un concierto.
2: Sold out. Ahí les va
1: una
2: el contexto.
1: Una fecha allá en Argentina.
2: Resulta que Rosalía se iba a presentar precisamente con dos fechas allá en Argentina, y en Argentina la aman y la adora. Mia Khalifa, que es una influencer, vamos poniéndole así, ¿verdad? Pero los caballeros ya saben de quién estoy hablando, ¿verdad? Ya saben de quién estoy hablando, de Mia Khalifa. Ok, perfecto. Sí saben, ¿verdad? Sí saben quién es Mia Khalifa. Yo sé. Pero ella ya no se dedica a eso, caballeros. Ella hacía antes este contenido para adultos. Uh-huh, sí. Mira, luego sí saben quién es Mia Khalifa.
1: Pero mira, les pusieron los ojitos así de, oh,
2: Mia Khalifa es
1: como la trail.
2: Mia Khalifa es española. Bueno,
1: ¿no?
2: Resulta que cuando sucedió.
1: ¿No les gusta?
2: Bueno, es que es de adultos y la mujer es muy intensa, ¿no? Según yo que veía algunas cosas en sus redes sociales.
1: Y así que tú dirás, qué bruta, qué bárbara de Roche. Mameni, a mí no se me hace tan hermoso.
2: Bueno, entonces, Mia Khalifa, obviamente, pues le tira, ¿no? A los argentinos, ella
1: mal,
2: como española.
1: Muy mal.
2: Pero ahí te va. Uh-huh. Pone de fondo la canción de Rosalía, de La Perla.
1: Ajá.
2: Y en España le dicen perla de forma irónica a todos los tramposos o a todos los sucios.
1: Uh-huh.
2: Entonces, imagínate. Entonces, Rosalía repostea o hace un comentario muy leve con lo que puso Mia Khalifa. Entonces los argentinos dijeron,
1: sí,
2: con tu canción te estás burlando.
1: Se pararon de pestañas.
2: Entonces, ¿qué pasó? Que muchos argentinos que ya habían comprado entradas para el concierto de Rosalía dijeron, si nos devuelves las entradas, porque nosotros, Nel, que vamos a ir a tu concierto.
1: Fíjate,
2: vamos.
1: Que de hecho, el lugar o el recinto donde se iba o se va a presentar Rosalía, no lo sé, puso en redes sociales, ajá, ¿pediste el reembolso entrada de Rosalía? Nosotros te pagamos 10,000 puntos cocos, dice. Nosotros te regalamos 10,000 puntos si lo haces. Lo único que tienes que hacer es mandarnos
2: el reembolso,
1: captura,
2: ¿no?
1: Del mail del, y nosotros te hacemos el reembolso. Y se dice, se rumora y se comenta que hay un montón de entradas habilitadas todavía.
2: Ya regó.
1: Ajá.
2: Ella ya
1: teniendo
2: mandó
1: el sold out.
2: Ella ya hizo una declaración a través de sus redes sociales diciendo, es que yo no supe lo que decía, pero como yo le di repost porque estaba mi canción de fondo a lo que dijo Mia Khalifa, pero no me di cuenta lo que Mia Khalifa puso.
1: Si la regó,
2: gacha.
1: La mera verdad.
2: Bueno, en fin.
1: Continuamos aquí en el show de Miriam y Rocío, no le cambies.
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1: Regresamos al show de Miriam y Rocío. ¿Tú sabías cuánto dinero se llevó España por ganar el Mundial 2026?
2: No, a ver, platícame.
1: Fíjense que España hizo historia en este Mundial y no solo obviamente por levantar la Copa de la FIFA, sino que cerró el torneo entregando la bolsa de premios más alta de todos los tiempos.
2: Vámonos.
1: Así que hay que ver cuánto dinero se llevaron las selecciones tras el éxito comercial de 48 equipos que estuvieron, y en 4 años dicen que va a haber 60 y tantos, porque obviamente, como vieron, que económicamente le redituaba.
2: No, hombre, olvídate.
1: A la FIFA,
2: si
1: pues
2: la
1: mira,
2: FIFA hizo sus próximos 4 años antes de que llegue el Mundial.
1: Claro. España se coronó campeón y se llevó un premio histórico de 50 millones de dólares. Esta cantidad de dinero ya superó por 8 millones lo

0: obtuvieron en Argentina en el 2022, ¿te acuerdas que fueron campeones en Qatar?
1: O sea, son 8 millones de dólares menos.
0: Menos en Argentina.
1: En Argentina.
0: Sí, y marca un hito como el mayor pago entregado por la FIFA a un ganador.
1: ¡Vámonos! Oigan, pero por si esto fuera poco, les vamos a platicar acerca del incremento en los premios que fue posible gracias a un fondo total de 871 millones de dólares, impulsado por el éxito comercial del nuevo formato de 48 equipos, como bien lo menciona Miriam. Originalmente el presupuesto era de 727 millones, pero se ajustó al alza en abril de este año debido al rendimiento económico del campeonato. Entonces, ahí les va. El subcampeón, o sea, se Argentina, recibió 33 millones de dólares. Fíjate, hasta más que la vez pasada. Bueno,
0: el tercer lugar,
1: Inglaterra, 29 millones. Francia se quedó con 27 millones. Del quinto al octavo puesto, 19 millones. Del noveno al decimosexto, 15 millones de dólares. Del decimoséptimo al trigésimo segundo, 11 millones de dólares. Y del trigésimo tercero al cuadragésimo octavo, o sea, todos se llevaron su feria.
0: México, no llevamos nada.
1: Millones de dólares, claro, todos, fíjate, estos los últimos 9 millones de dólares, pues está que ya por tener el pase al mundial, ya te ganas una lana.
0: Dios de mi vida, pero bueno, pues así vemos cómo esta parte es más económica que cualquier otra, ¿verdad? Pero bueno, así las cosas.
1: Oye, me están diciendo por acá el productor que México se ganó 15 millones de dólares.
0: Ah, sí, se llevó 15 millones. Ah, está bien, 15 millones.
1: No estuvo tan peor.
0: Jamás nuestros ojos verán esa cantidad de dinero, ni siquiera sé cómo es. Jamás. Ay, dice acá, sí, cómo no, hombre, jamás.
1: No, si hay que decretar.
0: Hay que decretar la
1: abundancia.
0: Bueno, está bien, abundancia.
1: Nos tiramos aquí en el show de Miriam y Rocío, no se vayan.
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1: Oigan, encontramos con más aquí en el show y vamos a platicar de los espectáculos. A ver, vamos a platicar de Ricky Martin. Bueno, no tanto de Ricky Martin, vamos a platicar de sus hijos, que qué guapos están, ¿estás de acuerdo?
2: Se parecen mucho.
1: Los más grandes. Porque luego tiene otros dos chiquitos con el marido que ya se separó ya hace un rato. Pero de los más grandes, sí están bien guapos los dos.
2: Hechos a mano los dos. Brutales. Estamos hablando de los gemelitos o cuatitos que son, ¿va? Se parecen mucho a Ricky Martin, pero creo que todavía está más guapos que Ricky.
1: Fíjate, Valentino, quien es conocido, obviamente, como hijo de Ricky Martin. Digo, perdón, pero él dice que ya está un poco cansado, ¿verdad? Él dice sus 17 años y hace un llamado a través de sus redes sociales, pues que por favor que dejen de compararlo constantemente con su papá. Dice, yo quiero que me vean como Valentino, no como el hijo de Ricky Martin. Mijo, no se puede.
2: No.
1: Discúlpame, pero no se puede, porque
2: el resto de tu vida vas a ser el hijo de Ricky Martin.
1: Digo, creo que es un karma que traen a cuestas todos los hijos de todos los famosos, estamos de acuerdo. Y estás hablando de Ricky Martin, que es internacionalmente conocido. No, mi hijo Valentino, lo siento, mi rey, no se va a poder.
2: Y mira, tú pudieras colgarte más bien de tu papá para
1: de
2: que
1: manera,
2: de verdad sea tu catapulta para llegar a crear lo que quieras crear, cualquier sueño que tengas en la vida, eso te va a ayudar muchísimo. Ahora, ya probablemente te hagas del nombre, pero mira, entre que, como dice Miriam, tu papá es Ricky Martin y encima te pareces muchísimo a él, pues a verlo. Te digo, corazón.
1: Sí, se parece mucho a su papá. Y está chulo.
2: Está muy guapo.
1: Chulo de bonito. Y él es creador de contenidos.
2: ¿Y baila?
1: Y baila.
2: ¿Y de quién heredó el talento? Pues del papá.
1: Ah, güey. Pues es que. Porque te voy a decir una cosa. Sí son hijos de Ricky Martin, aunque él haya rentado un vientre.
2: No, sí.
1: O sea, su gen, su ADN, su lo que tú quieras.
2: Pues al verse. Lo que se ve no se pregunta, diría Juan Gabriel, definitivamente. Sí. Continuamos aquí en el show de Miriam y Rocío, no le cambies.
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1: Bueno, ¿qué hubo, mis tóxicas? Vamos arrancando con nuestra sección. Siéntense en sus laureles. Vamos haciendo sororidad y comunidad femenina en esta cabina. Que se sienta la hormona, la progesterona a tope. Oigan, en nuestra sección vamos a platicar acerca de eso que deberíamos hacer nosotras como mujeres, es más, como pareja, para calmar una discusión. Se dice, se rumora y se comenta que esto se aplica mucho en Japón y facilita la comunicación y bajar los humos, por así decirlo, cuando hay una discusión entre parejas.
2: Oye, y decíamos nosotras que las latinas somos bien temperamentales, que las latinas somos mecha corta, nos prenden el cerro y ya valió. Sí. Es más, hombres, no me van a dejar mentir, ¿están casados con quién? ¿Con una mexicana, con una colombiana, con una venezolana, con una cubana, con alguien de República Dominicana, puertorriqueña, o sea, ¿con quién? Y no me dejan mentir, pero cuando una discusión, el compa ni llega a la casa. Ajá. No, hombre, hijo, esta mujer ahorita así tres horas de discusión.
1: Tres horas. Sí, y hasta, no nos cansamos. Ajá. Y hasta que nos digas, ok, mi amor, sí.
2: Sí, ya. O sea, ya llega un momento en que de verdad, ya se, de tanto que discutes no llegas a nada. Uh-huh. Y llega un momento en que ya se te olvida porque estás peleando, pero sigues peleando. Ay, sí, porque bueno, eso no, pasa, ¿no?
1: Y es bien desgastante.
2: Ay, sí, ya sé.
1: Por eso es que tenemos que hacer, se dice.
2: ¿Qué haría una mujer japonesa? Por ejemplo.
1: Mira, que deberíamos de aplicar el hacer una pausa.
2: Okay.
1: O sea, es decir, cuando estamos muy ofuscados, cuando, como dice Miriam, no podemos más, cuando ya estamos bien calientitos los dos y nos seguimos sacando nuestras cositas y nuestros trapitos al sol, y es que tú me hiciste, y empieza a acalorarse el problema, empieza a crecer, ya empiezan los gritos y sombrerazos. Entonces, en ese momento, por ejemplo, en Japón se dice que en la cultura japonesa aplican el ma.
2: ¿Qué es eso?
1: El ma significa espacio. Okay. Y no es distancia, no es evitar a la persona, es una pausa intencional. Ahorita vamos a hablar del ma, regresando en la siguiente. Ahorita regresando hablamos del ma, para que te quedes con nosotros aquí en el show de Miriam y Rocío.
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1: Oigan, estamos platicando aquí en Las Tóxicas cómo de repente como pareja tenemos que darnos estos espacios, ¿no? Lo hemos dicho, la comunicación es bien importante, uh-huh. No hay que dejar para después las discusiones o los problemas, porque si no lo hablas, al rato esto se vuelve una situación grave, ¿no? Y de algo tan pequeño lo puedes hacer una bola de nieve,
2: un
1: ¿no?
2: conflicto enorme.
1: Un conflicto enorme.
2: Y empiezas a sacarle también la discusión cuando te dijo, cuando te hizo, cuando te vio, cuando la vio.
1: A ver, sí. Van a decir que estamos locas porque si, bueno, ¿hablamos o no hablamos? Espérenme tantito. Es que escuchen este rollo. Si hay que hablarlo, si hay que decirlo, pero cuando estamos calientes de la cabeza, es decir, cuando emocionalmente estamos con el cerro bien prendido, no vamos a llegar a nada. Entonces, en la cultura japonesa existe esto que le llamamos o que le llaman ma, uh-huh. En donde pones un espacio emocional en donde dices, ¿sabes qué? Voy a respirar, te quedas en casa o vamos saliendo o yo salgo o ahorita no hay que tocar el tema hasta que no nos tranquilicemos. Y no quiere decir que estés evitando a la persona o que estás dando un espacio porque no te importe. Es que necesitas enfriar tus ideas tan fuertes que traes porque
2: es que no se vas a ser clara.
1: Sí, sí, sí.
2: En lo que quieres transmitirle a tu pareja, ¿no?
3: Fíjate que se dice que cuando surge un conflicto entre los dos, las parejas no discuten, no se explican.
1: Las japoneses, ¿verdad?
3: No se justifican, no se defienden. En cambio dicen, tomemos 3 minutos de ma. Entonces, cuando tomas 3 minutos de ma, se dice que se baja tu nivel de cortisol, se baja la adrenalina, empiezas a pensar con muchísima más claridad y esto hace que ya los dos, estando tranquilos, puedan pensar mucho mejor las cosas antes de decirlas. Eso okay. Es bien importante.
2: Bueno, continuamos aquí en el show de Miriam y Rocío. No le cambies.
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1: Seguimos aquí en el show de Miriam y Rocío diciéndote esta técnica que utilizan los japoneses para que su relación sea duradera. Obviamente todos como pareja tenemos discusiones, tenemos diferencias, pero es importante hacernos o crear esa capacidad para hacer una pausa en medio de una discusión. Okay. Y no es que lo mandes a chillar a otra parte, no es falta de inteligencia emocional, al contrario. O sea, te ayuda porque las investigaciones, por ejemplo, dicen que el silencio compartido entre 4 a 7 minutos.
2: Pon un cronómetro, sí, porque dices, ni modo. Chale, me voy a volver loca porque quieres escupirlo.
1: Reduce la activación fisiológica. Fíjate, regula la respiración y restaura la claridad cognitiva.
2: Ya. Amigas latinas, neta hay que aplicarlo, sí, porque estoy viendo perfectamente a una latina en este momento decir a qué la me vale más.
1: Sus pinches 4 minutos me los paso por el arco de. Pero déjame decirte una cosa. Si necesitas más de 7, es más, si necesitas todo un día, porque ahora sí que depende de cada persona, pues tómatelo. Para que se reduzca todo esto que te estoy diciendo.
2: Pues dicen que el sistema nervioso, ajá, se tiene que calmar.
1: Se tiene que calmar.
2: No sé, yo sí necesito aplicar el mal.
1: Porque si no se calma, no hay una resolución, ¿no? No hay, no llegas a absolutamente nada y van a seguir las cosas igual. Entonces,
2: es que uno no escucha. Cuando estás enojada, no escucha. Y entonces dicen a algunas parejas que ya han aplicado esto del ma, que ya sí estaban a punto casi casi del divorcio, que cuando aplican esto dicen que es la primera vez que quizá escucharon de manera real a sus parejas, ¿no? Porque si la comunicación no es grito y sombrerazo, la comunicación real es decir lo que sientes sin faltar al respeto y sin herir a la otra persona.
1: Aquí ya sabemos que pues a lo mejor ese silencio se puede ver como frío, como evasivo, sí, pero como pasivo-agresivo, pero de verdad el silencio es no te voy a hacer daño con la mente caliente.
2: Claro.
1: Deja que se apacigüen las aguas, deja que se bajen los humos y entonces sí ya platicamos como debe de ser. Continuamos aquí en el show de Miriam y Rocío, no le cambies.
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1: Y vámonos con la chisma, la escándala. Ay, no, este hombre me encanta porque le vale una pura y dos con sal, pero...
2: Es que esto nosotros... Esto no lo vimos nosotros, obviamente, en el cierre de la...
1: Porque no se televisó.
2: No se transmitió, por lo menos en México o en aquí en Estados Unidos. No. Solo como en algunos lugares, pero
1: tenías que estar presente ahí en el show,
2: exacto,
1: por ejemplo.
2: Exacto, no lo ve. Entonces, y en algunas redes sociales salió... Bueno, Robert Williams participó en el himno de los Estados Unidos.
1: Yes. Okay.
2: Termina el himno, y de repente le hacen una entrevista y estaba, porque yo vi el video, se ve que está como una mesa y están varios periodistas y entonces el otro pues empieza a hablar y se le sale algo blanco en el micrófono. Cabe destacar que el micrófono era azul. O sea, la esponjita del micrófono
1: y todos,
2: era azul.
1: Robin,
2: entonces dije, malicia la que no sé qué, que se le cayó, o sea, que era como tipo
1: cocaína
2: o algo así. Y entonces Robbie Williams dijo, a ver, se calman, por favor. No dijo nada. Y entonces estaba como acostado en su cama.
1: Sí, más bien a esas acusaciones del video este que dice, miren, que se hizo viral. Se tomó a modo de selfie y dice, bueno, pues solo quiero disculparme por este objeto que se me cayó en el micrófono, que todo mundo vio.
2: Sí, que porque todo mundo le empezó a decir, no manches, ¿cómo que se te cayó el polvo de la droga?
1: Sí, okay. claro.
2: Y entonces él acostado en su cama, de repente está platicando, diciendo todo esto que dice recién. Y en eso abre la boca. Y enseña dos pastillas blancas, de esas que son como tipo mentas.
1: Ajá.
2: Entonces, como que me imagino yo, que nos pasa a cualquiera, que ha de haber estado comiéndose unas mentas y entonces, a lo mejor a la hora de que él estuvo hablando, pues cuando hablas, escupes. Entonces, él escupe como un pedacito de menta blanca en el micrófono, es lo que yo le entendía a este señor, porque si no, digo, droga no fue, por eso como que se burló y dijo, ay, a ver, por eso hace eso, o sea, saca sin decirte, sin decir nada,
1: nomás dijo que fue muy poco profesional.
2: Pero burlándose, siendo como muy,
1: sarcástico, ¿no? Sí, pero muy tranquilo.
2: Ay,
1: él.
2: Sí.
1: Él en su papel, en su mood.
2: Yo le entendí
1: la
2: eso.
1: La gente se preocupó por mí.
2: Gracias por preocuparse, como pero sarcástico.
1: Pero está bien.
2: Y abre la boca y en la lengua trae dos pastillas.
1: Dice, porque tengo unos cuantos más. Ajá, entonces abre la boca.
2: De menta. O sea, escupió en el micrófono y la cosita blanca o el pedacito de menta cayó y de hecho se ve que él se da cuenta que escupe y agarra con su dedo y agarra y quita así como de chale, ya escupí, ya sabes.
1: Se le salió.
2: No, que la droga. Métale un centro de rehabilitación.
1: Luego la banda, ya relájese.
2: No manches, pero era una cosita
1: de
2: cosa blanca de nada. Digo, che, gente,
1: que antes se dieron cuenta. Exacto.
2: Ay, no.
1: Pero bueno, así las cosas, no se les va una, güey. Continuamos aquí en el show de Miriam y Rocío, no le cambies.
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1: Y bueno, señoras, señores, señoritos, nos vamos con esta notita que está en tendencia. ¿Qué creen? Pues resulta ser que argentinos acaban de pedir repetir final del mundial a través de firmas. Así como lo escuchas, una campaña iniciada en Argentina mediante la plataforma Change.org acumula más de 61.500 firmas. El objetivo es exigir a la FIFA que repita la final del mundial disputado contra España allá en Nueva York. La iniciativa cuestiona de forma directa el desempeño del árbitro, durante el encuentro del pasado 19 de julio. La petición señala supuestas irregularidades arbitrales que, a su juicio, perjudicaron al conjunto albiceleste, por lo que demanda al organismo internacional una revisión formal de las jugadas claves del partido. Mira, yo les voy a decir una cosa, y no tengo nada en contra de los argentinos, digo, al final somos latinos todos, pero siempre, no me dejarán mentir, se vio prioridad por parte de la FIFA y el arbitraje en todos los partidos Argentina. Además, en este último, siempre, los cuatro tiempos que se jugaron, estuvo dominando España. Además, si hablamos de arbitraje, no se les olvide que se le canceló a España un gol por una supuesta falta que nunca fue falta. Entonces, pues, ¿qué están alegando? ¡Ya! ¡Ganaron el mundial pasado! ¡Dios de mi vida, no saben perder! ¿O cómo está la cosa ahí? Continuamos aquí en el show de Mira, mi Rocío, no le cambies.
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1: Regresamos al show de Miriam y Rocío. No lo podemos creer. Yo también lo hubiera hecho, Lucho. No más por fregar. No más por dar lata. Ahí les va. Resulta que a un hombre lo multaron, ¿verdad? Entonces, este hombre paga una multa de casi $2,000. Pero ahí les va. Él dijo, ah, sí, pues ahí les va para que lo cuenten. Resulta que pagó estos $2,000, pero con puras monedas. Esto como venganza, y obligó a 18 personas a contarlo durante todo el día. Así de, yo pago mi multa, tómala, cuéntalo.
2: Ahí le va.
1: Ahí les va.
2: Es la módica cantidad de 10,000 yuanes, porque esto se fue allá en China.
1: Okay.
2: Fíjate que la decisión surgió después de perder un proceso judicial relacionado con una pelea ocurrida en un restaurante de fideos. Molestó con el resultado, eligió pagar toda la deuda, pero con monedas como de un centavo, por así decirlo, que es un yuan, como forma de protesta. El pago terminó convirtiéndose en una tarea enorme para los empleados, que tuvieron que pasar varias horas contando manualmente una cantidad gigantesca de monedas. ¿Qué haces con eso, güey?
1: ¿Cómo llegó? Así en unos costales.
2: Sí. Ahí le va, a la antigüita.
1: A mi multa.
2: La situación provocó retrasos, largas filas, comentarios divididos en redes sociales, y algunos usuarios consideraron el gesto una manera ingeniosa de expresar su descontento.
1: Sí, yo también.
2: Mientras que otros criticaron que la protesta terminará afectando a trabajadores que, pues, como decimos allá, ni la deben ni la tienen,
1: pues,
2: ¿no?
1: Sí. Ni modo.
2: Así las cosas. Continuamos aquí en el show de Miriam y Rocío, no le cambies.
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7: Bienvenidos sean todos ustedes a Los Jefes para toda la Unión Americana. Soy Álvaro El Brujo Morales, qué bueno que está con nosotros. Saludos, los saludo desde Acapulco, el bello y paradisiaco centro vacacional, uno de los mejores del mundo en Acapulco. Saludos, por supuesto, en California, en Texas, en Nueva York, en Florida, en Illinois, en Massachusetts, en Albuquerque, en Nuevo México, en Arizona, en Nevada. Gracias, gracias. Nosotros somos la autoridad en el deporte. Gran programa que vamos a tener con Dionisio Estrada, Juan Carlos Gabriel, Fernando Ceballos, el Tuca Ferretti, el Pony Ruiz y todo un gran equipo de colaboradores. Gran programa el que vamos a tener hoy, por supuesto. Viene el Leagues Cup, viene Campeón de Campeones. Siguen los ecos y los llantos y los lloros de los aficionados de la selección argentina de fútbol. Y eso no se acaba. Así que, señoras y señores, damas y caballeros, ahí les va.
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7: Resulta, y se los decíamos hace unos días aquí en Los Jefes, que los aficionados a la selección argentina y a Messi habían solicitado en la organización change.org, es decir, change.org, que se repitiera la final de la Copa del Mundo. Yo quiero encabezar en change.org para que a la selección argentina, para que a Messi, para que a Maradona y para que a los jugadores del 78 se les quiten todos los títulos de la selección argentina. La selección argentina sin esos títulos sería una selección cualquiera, y hablo como siempre del fútbol. de la cultura futbolística. No me meto con el pueblo, no me meto con la sociedad, no me meto con la nación. Si ahora resulta que quiere, el presidente de los Estados Unidos quiere poner a Gianni Infantino como secretario de la Organización de las Naciones Unidas. Señoras y señores, damas y caballeros, por favor, tantita madre, tantito padre, tantito tío, tantito abuela. Si pedimos honestidad, quítenle los tres títulos a la selección argentina. Quítenle los títulos, uno a Messi, uno al tramposo dopado que metía la mano de Maradona. Quítenle los tres títulos, porque la pelota, decía Maradona, la pelota no se mancha, cuando quienes más la han manchado han sido precisamente los equipos, los jugadores, los directivos, los ejecutivos del albiceleste. Así que, y Dios lo sabe, Dios lo sabe, porque Dios no es Maradona. Esa no era la mano de Dios, era la mano del diablo, la mano satánica. La mano del mal, la mano oscura. Quítenle los títulos a la selección argentina. He dicho. Y es momento.
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7: Saludos, por supuesto, a Dionisio Estrada, Fernando Ceballos, el rey Juan Carlos Gabriel I, para el orgullo de su pueblo, la envidia de la corte, fascinación de las campesinas, deleite de las cortesanas, ladrido de los gatos, maullido de los perros. Si usted fuera el Papa Juan Carlos I, usted, si usted fuera el presidente de la FIFA, ¿usted le quitaría los tres títulos a la selección argentina o no?
8: No, no se los quitaría.
7: Ya trae. El dengue lo dejó mal.
8: No, espérate. Déjame. No te va a gustar. Sí. No, déjame contestar. Okay. Y no te burles porque casi me pelo, güey. Todo el dengue.
9: ¿Cómo que casi te pelas, rey?
7: El rey se andaba muriendo por un mosquito.
9: Perdón, eso no.
8: Tuve 10 días en el hospital, güey.
7: Tanto presumen de Cuernavaca, Morelos, capital del mundo, y no pueden matar.
8: Pero cabrón, aguas, porque en Acapulco también, todos de todos lados, tropical hay dengue, güey. O sea que.
7: Pero yo tengo carne de puerco.
9: Sí me ven y me escuchan, ¿verdad?
8: En 40 años viviendo.
7: Yo no te veo, Dionisio. A ver, reinicia.
9: No sé. Yo me fui que me veían.
7: A lo mejor tu presencia es desagradable, pero a mí sí me gusta verte, hermano. A ver, por darle refresh.
8: Hablando del oscurantismo, el emperador del sureste y su. No, a ver. Déjame te contesto. Dame chance. Ya que la libré, déjame hablar, güey.
7: Órale, échele.
8: No. A ver, yo sé que el partido con Perú, por supuesto, lo de Kissinger y Videla, por supuesto, hubo mano negra. Eso me queda clarísimo. Después, cuando juegan la final, yo soy un admirador del Mario Kempes como persona y como futbolista.
7: Persona y futbolista, yo también.
8: Es a lo que voy y bueno, pues lo respeto esa parte, pero sé que obviamente metieron la mano en lo de Perú. Lo de Maradona para mí es totalmente distinto. Entiendo tu parte. Para mí es absolutamente distinto. Se jugaba en otros tiempos, en otros momentos. Y así como Maradona metió la mano, otro hacía una plancha y no lo expulsaban. Y no voy a defender esa parte. Entiendo el peso que tenía Rondón en FIFA. También lo entiendo perfectamente. La genialidad de Messi, yo no puedo más que aplaudirla. Pero es tan poco grande. Yo llevo mucho tiempo hablando, y no es pleito contra Messi, ¿eh? Me quito el sombrero. Creo que no ha habido un genio igual en el fútbol. Pero siempre hablé de ese liderazgo. Lo hablé aquella vez que tenía un golpe en el tobillo y los había goleado el Bayern Múnich. Y Tito Vilanova estaba peleando con el cáncer en Nueva York. Y a Vidal traía un tema de cáncer de hígado y sacan a Messi mordiéndose las uñas en lugar de agarrar el gafete y decir mi general y mi coronel están pasando por cosas realmente difíciles, ponme el gafete y que nos metan 10 y estoy en la cancha. En fin, ahora lo que hizo con lo de Cucurella, o sea, es muy bajo. No, toda la grandeza, o sea, este, o sea, toda la grandeza.
7: Cobarde.
8: Toda la grandeza de
7: los acusadores deben irse al infierno.
8: Del futbolista, toda la grandeza del futbolista que ha ganado todo. Aunque que Dios le ha dado todo. Que y merecido, ¿eh? Y merecido. Y su genialidad siempre la aplaudiré y la disfruté yo y la hemos disfrutado todos. Pero.
7: Al grano.
8: Pero este. Bueno, estoy hablando de eso. La poca grandeza. Imagínate que se hubiera vestido de frac y hubiera dicho: si alguien me tenía que ganar son los españoles, donde hice mi carrera, donde nacieron mis hijos, donde hice mi fortuna. En fin, no lo hizo. Por eso yo creo que hablar de que Maradona y la mano oscura me parece que es totalmente distinto. Sí, llama la atención que en la época del VAR, por primera vez a un equipo le pitan 5 penales, sale campeón del mundo. Pero también entiendo y también tengo que elogiar que un tipo de 35, 39 años corra lo que cumpla con los 90 minutos más los 120. Pero para acabar pronto, no, al contrario, más allá de lo de Kempes, más allá de lo de Maradona, más allá de esta bajeza de Messi, yo sí quisiera que se volviera a jugar la final. Por favor.
7: Déjenme terminar.
8: Les guste o no les guste, voy a terminar. Para que les metan 7, güey. Para que les metan 7. Yo sí quisiera. No. Ahora no te rías. ¿No me dejas terminar o no te rías? Para que les metan 7, güey. Claro que quiero que la repitan. Por supuesto. Para que ni la huelan la pinche pelotita. O sea, uno sabe cuando se sube a un río, cuando a un torneo, cuando te das un tiro afuera en la escuela, quiero revancha, pero uno también sabe cuando dices, güey, aquí no, o sea, no lo quiero ni volver a ver, si pasa la banqueta me cruzo. Y esto, y los argentinos, es como cuando tú, como cuando levantas a tu cuate y ya lo volvieron a madrear y lo pones a levantar y ya lo volvieron a madrear, y ya se voltea alguien y le dice, güey, ya no lo levantes. O sea, los que están firmando, yo creo que Messi y sus secuaces dice, no, güey, no me defiendan, compadre. Por favor, que no se vaya a repetir este tiro, porque nos van a hacer 8, güey. O sea, no sé a quién se le ocurrió, pero es una genialidad, es brillante la idea. Por favor, que se repita.
10: Dionisio Roberto Fernando Ceballos. Deben quitarle a la selección argentina, a la FIFA, en un acto de honestidad, de verdad y transparencia, los 3 títulos de Copa del Mundo que tienen.
11: Fíjate, hablabas de que los argentinos quieren que se repita, ¿no? La final. Y leía yo que hay, bueno, hasta hace algunas horas, había más de 82,000 peticiones firmadas, ¿no? Pero también había leído del tema de que hay, igual se hizo una petición para que se les quitara los 3 títulos a Argentina, y hay 23 millones de firmas, ¿no? Entonces, yo la verdad no se los quito, yo se los dejo. Al final de cuentas, la historia se terminó escribiendo con consentimiento.
8: Pero, Leoni, ¿no te gustaría que se repitiera la final?
11: No, consentimiento.
8: ¿Para que les hicieran otro pinche baile?
7: ¿Para que les clavaran otros 1-7?
11: A ver, si estuviera
8: buenísimo,
11: el 7, que se repita. Pero la verdad, no sabemos después cómo se pueda torcer la historia.
8: Se los van a aclarar.
11: Ahora, no se los quito, pero sí. Lo que sí quedó claro es que este mundial vino a destapar por lo menos ese sentimiento de que, ese pensamiento de que si Argentina todavía ponías bajo el signo de interrogación y había 50 y 50, 60, 40, 40, 60, de que si lo habían ayudado en el mundial del 2022, lo que pasó en el 2026 sí fue mucho más
8: grosero,
11: pero la gente sí lo pensó en una proporción que te puedo decir 90-10 o 95-10. Eso fue. No,
7: el mundo se dio cuenta. El mundo se dio cuenta.
11: Eso fue lo que a mí me llamó.
7: No quiere decir que yo inicié eso.
11: Que sí hubo mayor animadversión en ese sentido hacia la selección argentina, de que sentían que sí lo estaban. De que sentían las aficiones de muchos países que sí los estaban ayudando. Y además de países como Inglaterra, como Alemania, como Italia, que ni siquiera estaba en el Mundial, y algunas otras selecciones, Brasil, selecciones importantes, países futboleros importantes, que efectivamente sentían que sí le estaban ayudando a la selección de Argentina. Después, bueno, ya vimos lo que terminó pasando. Lo que no me gusta es la sonrisa socarrona de Fernando Ceballos.
10: Es que Fernando es como doble agente. Porque Fernando es Messi lover, pero la jugó desde antes de que, como su abuelo...
8: ¿Es el superagente 86 y la 99 o qué, güey?
10: No, es que él, él juega a ser español y a ser Messi lover.
12: No, argentino no soy, nunca he sido agente.
8: De la tierra de la corregidora, no me vengas con eso,
12: Soy pro Messi, siempre seré pro Messi, siempre sostendré que para mí Messi es el mejor jugador de la historia, y hoy quererle ensuciar la cancha a Messi me parece absurdo, ¿no? Porque el tipo de repente se pudo haber equivocado por querer acusar a Cucurella, cuando vimos en otros mundiales cómo Argentina drogó a los brasileños, dicho por ellos, y cuando Maradona lo decía, entonces sí era la picardía del argentino y qué chistoso que lo hicieron, y cuando Maradona metió un gol con la mano, pues sí, la mano de Dios y la
8: picardía. Eso no es picardía, eso es ser muy chillón, fe. O sea,
12: es el tramposo. Yo prefiero aplaudir a un tipo que ha tenido una carrera intachable.
8: Como pero dos malas no hacen una buena. O sea, lo
12: ejemplo dentro y fuera de la cancha, que
8: no,
12: es
8: no
12: es
8: dentro de la cancha no es ejemplo. Lo que hizo no es ejemplo,
7: Bueno, a ver que elabore Fernando.
12: Se puede equivocar dentro de la cancha. Lo que no puede ser es drogar al equipo rival. Lo que no puede
8: eso
12: ser
8: es otra cosa.
7: Estoy convencido, Fernando. Me da gusto, estoy convencido.
12: Y hablar de picardía, o sea, Messi ha sido un ejemplo siempre dentro y fuera de la cancha. Messi es un tipo al que a tus hijos le puedes decir, mira, este es un ejemplo de deportista, no, de persona, de un
7: gritarle tipo
12: de
7: a los árbitros,
8: ganando no,
7: rival.
12: Seguir hablando de teorías de conspiración, en Argentina en el mundial, cuando en la final le pasaron por encima a Argentina y le ganaron, ya, hombre, por favor, ¿qué daño les ha hecho Messi? Que
7: ahora, Fernando, Messi bajó en el ranking histórico de jugadores.
12: Ahora sigue siendo el mejor de la historia.
7: No, ya ahora es como quinto.
8: Pero no es Messi, yo estoy hablando de Argentina.
12: Y desde hoy te lo digo para que vayas preparando el programa, para que lo vayas asumiendo.
7: Déjame la pausa y venimos con más. 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
6: 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De regreso con todos ustedes en Los Jefes para toda la Unión Americana. Soy Álvaro El Brujo Morales, qué bueno que está con nosotros. Saludos, saludos a Escondido, California, Sacramento, San José, Tampa Bay, Florida, Salinas, Houston, Fort Lauderdale, San Antonio, Phoenix, Riverside, Las Vegas, Amarillo, Palm Springs, Reno, McAllen, Bronzeville, Scottsdale, Los Ángeles, Miami, Boston, New York. Gracias. Si usted nos está escuchando en el freeway, el highway, el speedway, el way, o no sé qué otro way, en el roof, que es el techo, en la troca, que es la camioneta, en donde quiera que nos esté escuchando, nosotros somos la autoridad en el deporte, en los trailers, en la oficina, donde sea. Y ahora vamos con... Que sea con argumentos, porque aquí hay quien responde con datos, con memoria y con carácter. Es el momento del Chiva número uno.
7: Bueno, a ver, yo lo voy a afirmar de la siguiente manera. No hay narcisistas buenos. En la industria triunfan los narcisistas.
1: Yo soy narcisista, pero soy un narcisista tocado por Dios. Dios me mandó a este mundo a ser narcisista. Pero hay una serie de narcisos colectivos que creen que se victimizan diciendo ahora, aficionados a la selección argentina, es que hay argentinofobia. De mi parte no la hay, ¿eh? Yo tengo buenos amigos argentinos, cada vez menos, cada vez menos. Fabián Ventura, Carlos Pablo, Pavlovich, Edgardo Matei, Martín Anse, Mila Lorenzato, Fratlin, si alguno se me olvida, bueno, ahí está, ahí está.
4: Pero, un primo de Messi, ¿no es tu cuate?
1: No, Biancucci.
4: Me imaginé, cabrón. Bueno, se le fue la... Yo lo que quería decir.
1: Ahora se victimizan. Están con nosotros y se cuentan sus historias. Narcisistas colectivos.
4: O sea, esta parte, yo entiendo que yo puedo venir y mentarles la madre, y si me agarran a madrazos o me lamentan, bueno, pues habrá que aguantar vara. Pero eso de que yo llegue, ¿no? Pisando fuerte y después me queje de que me contesten. O sea, yo solamente esa parte es la que no alcanzo a entender, ¿no? Y creo que sí tiene que ver con esta memoria selectiva de los argentinos. Y voy a hablar de cosas que además a los argentinos se los he dicho. A mí, Argentina me encanta, tengo grandes amigos argentinos, el folclore, el tango, el asado, Buenos Aires me parece la ciudad más bella de Latinoamérica. Dicho lo anterior, el fútbol son tipos que sienten el fútbol y tienen tremendos futbolistas. Ahora, punto y aparte. Dicho lo anterior, si el argentino se puede creer que le puede ganar una guerra a los ingleses, es su tema. Si el argentino se quiere creer que está a la par del dólar, pues es su tema. Si el argentino se quiere creer que nunca han provocado, nunca se han burlado, que esta animadversión...
1: Es que ellos se victimizan, Pam. Ellos se victimizan, pero ellos empezaron esto.
4: No, por eso. Esta animadversión es porque son europeos y no latinos. No. Son latinos. Hambre de latino, crímenes de latino.
1: De origen español o de origen italiano, son latinos.
4: A lo que voy es... Mira, rapidito. Fui una vez con Pedrito Masachés, y buen amigo, y con una banda, a ver, un Chivas, San Lorenzo. Hace 20 años en el nuevo gasómetro, y Chivas les pega un baile, Libertadores, les pega un baile, quedan 0-0, güey. Les pega un baile, y me acuerdo cuando fuimos a donde estabas, a la porra de San Lorenzo, y Pedro nos dice: no vayan a hablar, donde los escuchen como mexicanos, los matan, no vayan a hablar, no se les ocurra, ¿no? Entonces, o sea, eso hace 20 años, y se queda la porra de Chivas esperando que saliera toda la gente de San Lorenzo para después salir la porra Chivas con la gente con la policía. Cada vez empieza a ir la policía, empiezan a quedar más expuestos, les empiezan a tirar cosas. Yo no vi a la policía defender y proteger a la gente de Chivas, pero además el grito del argentino, que uno en ese momento te puedes reír, pero después decía: anda a morirte de hambre al desierto, seguí comiendo torta de jamón, muerto de hambre, cruzaste el desierto, mexicano hijo de puta, hace 20 años. Entonces, a ver, nadie llora, pero no vengas a decir que ahora porque se burlan de ti cuando tú prendiste el fuego, hay una argentinofobia. Es esta falta de memoria, esta falta de responsabilidad, es decir, yo te canté el tiro.
1: Narcisismo colectivo.
4: Yo te canté el tiro y ahora me la como. Así como hace 4 años me cagué de risa de ti, hoy me la como, ¿no? O sea, y siempre lo he dicho, el argentino es el mejor, no pierde. Ya no soy Dios. Pierdo, me robaste, tú me odias, no, nos cortaron las piernas. Tu puta madre, pues, así es bellísimo, ¿no? Entonces, esa es la parte que yo no entiendo. Después, son grandes futbolistas, quieren ser chingaqueditos, que lo sean, cuando ganen que se burlen, y cuando pierdan que se aguanten. Pero ya acusar al mundo de lo que todo el mundo ha visto que ellos han provocado, es ridículo. Es que es ridículo. Pero tiene que ver, con todo respeto, con ¿cómo? ¿En serio no voy a ganar? ¿Yo, argentino, no voy a ganar? ¡Se tapó la boca! ¡Se tapó la tos! ¡Se tapó la boca! ¡Denme mi valor! ¿En serio que dame tu valor? ¿De verdad quieres la Copa del Mundo? Sí, dame la Copa del Mundo, no me importa cómo sea. Y además voy a ir a festejar al obelisco. Estaban por encima. Te hicieron un traje a la medida.
7: Claro. Déjame escuchar, va. Hay una entrevista, la producción consiguió un fragmento de una entrevista de Lionel Messi. No me queda claro si es post o pre de Lionel Messi. Lionel Messi, el quinto mejor jugador en la historia. El quinto mejor jugador
5: que siempre recordemos.
7: Escuchemos qué es lo que dice.
5: Que no todo pasa por ganar, y que si bien todos queremos ganar, a veces no se puede. Así que valoremos mucho más las cosas, y creo que
7: a valorar las derrotas.
5: Que jugó las tres finales y fue maltratado. Ojalá no vuelva a pasar, y disfrutemos de las cosas conseguidas, como todo el camino recorrido en esa etapa que fue espectacular, más allá que no la pudimos ganar. Y nada, que gracias, que lo quiero mucho.
7: Que los maltrataron, Dionisio Estrada. Ese no fue el tipo que renunció a una selección en su momento, tras una Copa América, una eliminación contra Chile. No es este Fernando Ceballos, Dionisio Estrada. O sea, que los maltrataron.
8: Hay un Messi antes de la primera Copa América, un Messi antes de ganar el Mundial del 2022, y hay un Messi después de todo eso. Recuerdo que en el mismo Argentina, o en la misma Argentina, cuando Messi no ganó ninguna de las finales contra Chile, cuando Messi no les daba ningún título a nivel de selección, decían y lo criticaban, por lo menos entre el 90% de los argentinos.
4: En Rosario un día salió a caminar y hasta le pegaron, le dieron un golpe.
8: Debiste haber jugado por España. Tú no eres argentino. Tú no te hiciste en Argentina. A ti te llevaron desde pequeño y creciste en el Barcelona. Por lo tanto, debiste haber jugado para España. Y después de la Copa del Mundo,
4: pero también era injusto como lo trataban, ¿eh?
8: Sí, claro.
4: Pero hay que recordárselo a los argentinos, porque es verdad. Sí,
8: claro, o sea. por eso lo traigo a colación, ¿no? Y le decían hasta antes de la Copa del Mundo, tú no te puedes comparar con Maradona, Maradona es nuestro ídolo, nuestro grande. Paz, palabras más, palabras menos. Después de la Copa del Mundo del 2022, que la ganan, se invirtieron los papeles. Ese 90% que le tiraba popó a Messi, no, pues ya lo adoraban. Ahora sí, como ya nos dio un título mundial, como ya tenemos Copas Américas también en la bolsa, como le ganamos a Brasil una final en Brasil.
4: Memoria selectiva.
8: Exactamente, entonces, ahora sí eres argentino.
7: Narcisismo colectivo, se hacen ahora las víctimas, se cuentan sus propios relatos.
8: Qué bueno que naciste en Argentina, te perdonamos todo y lo que tú quieras, o sea.
9: Ojalá hubiera por España, tendría ya dos mundiales y dos euros.
8: Imagínate, si ellos antes de esa Copa del Mundo lo mataban, lo criticaban, algunos hasta lo odiaban. Y es más, hay gente argentino que todavía conozco que, aunque ganó la Copa del Mundo, aún así no traga a Messi. Para ellos sus ídolos son Maradona o Kempes, como decías hace un momento. Entonces, ¿qué pueden esperar los argentinos del resto del mundo futbolístico? Yo recuerdo que los argentinos se sintieron ofendidos.
7: Hoy se hacen los agredidos, los aficionados. Por eso, los agredidos. Eso es narcisismo colectivo.
8: En la final del 2014, los argentinos estaban ofendidos porque Brasil apoyó a Alemania. ¿Y cómo no iba a apoyar a Alemania? Primero, es tu rival de todas las horas en el área. Segundo, ¿cómo no iban a apoyar a Alemania si los argentinos tenían un mes orinándose y haciendo popó en las calles de Río de Janeiro?
4: Y le gritaban ¿qué se siente que papá está en tu casa? Y claro,
8: Brasil, decime qué se siente tener en casa a tu papá. Cuando
7: ellos empezaron.
8: Cuando Brasil ha sido el papá de Argentina y todavía querían que los apoyaran en la final. Pero, y como no los apoyaron, se sintieron ofendidos.
9: A ver, Fernando. A huevo, no entiendo. ¿Por qué hay que ensuciar a Messi?
8: No. Estamos recordando cómo era
4: Argentina en general. Antes está hablando de Argentina.
8: Ganar una Copa del Mundo y después de que Messi ganó una Copa.
4: Nosotros no atacamos a Messi, pero tampoco lo defiendas de más. O sea, se equivocó.
9: Está muy bien, se equivocó.
4: Pero
7: muchos han cometido. Estás contento con España, ¿verdad?
4: Pero
9: Álvaro sale y dice que Messi, que pecho frío, que cuál campaña.
4: Pero los argentinos lo decían.
9: Hubo una campaña durante todo el mundial que sigue hasta la fecha diciendo que Argentina lo ayudaron, que Argentina lo acomodaron, que Argentina quería que Argentina
7: ¿Cómo
4: viste el gol con Egipto?
9: Sí ha habido históricamente, ha habido una campaña históricamente en contra de Messi por parte de
7: aficionados. Ha habido a lo largo de la historia de los medios de comunicación diversos controladores de la narrativa que pertenecen al albiceleste.
9: El equipo más poderoso del mundo, que es el Real Madrid, siempre ha tenido campañas en contra de Messi y no soportan a Messi porque Messi les hizo ver su suerte.
4: Pero ¿estás hablando del Barcelona o...?
9: No, pero es que eso sigue hasta la fecha y hoy el aficionado... Pero
4: se despedazan entre los dos, están como los argentinos. Ni pueden chillarlos del Madrid, ni pueden chillarlos del Barcelona, se despedazan todos los días.
9: Madrid no tolera ver a Messi, que ya fue campeón del mundo.
4: Y el Barcelona sí tolera ver a Ronaldo y a Zidane, el campeón de la Champions.
9: Imagínate el fenómeno que fue que por primera vez preferían y apoyaban a la selección de España con jugadores del Barcelona, porque era la base del Barcelona.
4: Se te hizo de grandeza.
7: 8 jugadores del Barcelona, ¿no?
4: Se te hizo de grandeza la actitud de Messi en la final.
9: No, como tampoco.
4: Se te hizo de un grande.
9: Y a ti se te hizo de grande lo de Francia hace 4 años, también cuando se fueron y lo dejaron y no se quedaron al protocolo.
7: Si no recuerdo, no pasó.
9: Es que ese es el tema, Rey.
4: Estamos hablando de que hoy Argentina nos acusa a nosotros
9: de
4: tenerles fobia. ¿Tú le tienes fobia a los argentinos?
7: No.
4: Es lo que se está hablando, Fer.
9: No. Lo de Argentina me pareció lamentable, pero hace 4 años.
7: Venga, mira la pausa.
9: Con Francia, que se fueron, que ni siquiera se quedaron a la premiación, nadie dijo nada porque era Francia. Pero ahora, como era Messi y era Argentina, hay que matar.
4: Entonces sí, justifícate. Entonces sí tienen razón los argentinos. Okay. Porque así realmente hay una campaña en contra de ellos. Es lo que estás diciendo.
9: Estoy diciendo que no, pero es una realidad que cuando ha pasado con otras...
4: Estás diciendo que a los franceses se las pasamos y a los argentinos no, entonces hay una campaña contra los argentinos.
7: Ahorita nos dimos.
9: No se arma el escándalo.
7: Venga, mira la pausa. Pausa y venimos a hablar de otras cosas de nuestro fútbol también. Volvemos.
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6: Álvaro Morales, el brujo, está al aire.
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6: de regreso con todos ustedes en Los Jefes para toda la Unión Americana. Soy Álvaro el Brujo Morales, qué bueno que está con nosotros. Saludos, saludos, saludos a Sacramento, San José, Tampa Bay, Salinas, Houston, Fort Lauderdale, en San Antonio, Phoenix, Riverside, Las Vegas, Amarillo, Palm Springs, Reno, McAllen, Bronzeville, Los Ángeles, Miami, Nueva York, Boston, Chicago. Gracias por estar con nosotros, señoras y señores. Tercer y último bloque, pero no por ello el menos importante, así que ahora vamos con
8: la última y nos vamos. La nota más viral de la jornada con Álvaro Morales.
6: A ver, ¿es cierto, Fernando Ceballos, que el presidente de los Estados Unidos podría proponer a Infantino para ser el jefe de la ONU?
9: Salió la noticia y parece que va en serio, ¿eh?
6: No Manchester.
9: Imagínate nada más. Y hablas de una conspiración de Argentina cuando el señor hizo una llamada y le quitaron la roja a uno de sus delanteros. Imagínate nada más. O sea, más descaro que eso, imposible. Ahora, yo no sé si Infantino va a querer renunciar a los viáticos tan apetecibles que es ser presidente de la FIFA, ¿no?
10: Oye, yo leí, no sé, Fer, Valo, que había una investigación sobre Infantino precisamente por lo que dice Fer de el tema este de Onogo, ¿cómo se llama el centro delantero?
6: Balogun.
10: Creo que se ganaron cerca de $90 millones por una apuesta en donde le revertían la tarjeta roja. Y hay como varios ahí títulos que estaban como investigando, incluso lo del Cabo Verde España, y yo me quedé en que lo iban a investigar, que también me llamó mucho la atención. Seguramente es algo inventado, ¿no? Esto ya supera la ficción. O sea, no solamente no se le va a investigar, o no solamente no se le va a sancionar por, que además quién lo haría, ¿no? Por quitarle una tarjeta, algo que nunca en la historia había pasado, por la llamada de un presidente, sino además se le va a premiar siendo el secretario de las Naciones Unidas. O sea, y entonces, ¿a quién va a querer poner Trump de presidente de la FIFA? Porque esa es la pregunta, follow the money. ¿A quién va a poner?
6: Bueno, mira, yo tengo la hipótesis, Pam. La historia de la geopolítica de la doctrina Monroe y el destino manifiesto es poner presidentes títeres, mascotas. Y es el caso de Infantino. Cuando se hizo
10: el FIFA Gate. ¿Pero a qué pondrían en la FIFA?
6: Ahí te va. Cuando se hizo el FIFA Gate.

0: Y entonces tú, rey, dices, sí, lo que ustedes quieran. Así es como lo veo yo ahora.
1: A ver, lo que es una realidad es que me parece que Estados Unidos hoy se dio cuenta de lo que es el fútbol o el soccer, como lo quieras llamar. Se dieron cuenta de lo que pueden facturar, se dieron cuenta del negocio que es, porque, por ejemplo, la final del Mundial en Estados Unidos registró más audiencia quitando Super Bowls que cualquier otro evento deportivo en la televisión en inglés desde 1994, para que nos demos una idea. Quitemos los Super Bowls, que es punto y aparte, pero ningún evento deportivo en Estados Unidos, más allá de los Super Bowls, había tenido más audiencia desde el 94 en la televisión en inglés que la final del Mundial. Estadios llenos, a precios bastante elevados. Lo que se vendió de
2: sí, el negocio fue un éxito.
1: O sea, a estos ya les ya dijeron, oye, este negocio no lo teníamos tan claro. Y además, ya hicieron lo más complicado, que fue norteamericanizar el fútbol. Ya el fútbol es de cuatro tiempos. Y hay una pausa de hidratación para meter publicidad, para que en el estadio se puedan parar al baño, a la.
0: Eso ya se quedó.
1: Por el hot dog, o sea, ya lo hicieron suyo. Entonces,
0: ojo
1: con lo que se viene, porque yo no dudaría que Estados Unidos, por una u otra, busque en cualquier momento el control absoluto de la FIFA, ¿eh?
0: De acuerdo, en lo absoluto. Bueno, por cierto, viene la Leagues Cup. Una o dos fechas, dependiendo del equipo, pero viene la Leagues Cup.
1: Tres fechas garantizadas.
0: No, lo que prefiero es que a algunos equipos les queda una fecha de Liga MX y a otros.
1: Sí.
0: A ver, participan 18 clubes de la Liga MX, que son todos, y 18 de la MLS, que no son todos. Uh-huh. Cada equipo disputará tres partidos, todos ante rivales de la otra liga, forzosamente. Uh-huh. Forzosamente. Bueno. ¿Qué onda con esto de la Leagues Cup?
1: Lo bueno es que prácticamente ya no separa la liga como lo hacían antes. ¿Se acuerdan que al principio separaba casi un mes, jugaban? No. Se va a jugar hasta la fecha 3. Ahí sí separa un fin de semana nada más. Entonces, se juega hasta la fecha 3. A media semana juegan Leagues Cup, el fin de semana juegan Leagues Cup, la otra media semana juegan Leagues Cup, y ya el siguiente fin de semana regresan las dos ligas, tanto la MLS como la Liga MX, y únicamente los equipos que califiquen a la zona de eliminación directa ya van a jugar entre semana Leagues Cup y fin de semana a su liga, ¿no? Ya sea Liga MX o MLS, que creo que ahí se gana, por lo menos en el hecho de que no pares la liga como lo hacían antes, tres semanas para jugar esta competencia. Y por otro lado, ya va a haber partidos en México. Toluca va a jugar de local.
0: Y al final, o sea, a ver, entiendo que genera contenido, pero ¿y cuál es el objetivo del Alexo?
1: Pues yo creo que en lo que se lo tienen que
0: unirnos.
1: No, en lo que se lo tienen que tomar en serio es que al final esto te da hoy tres boletos para Conca Champions. Y después la Conca Champions es la que te da el boleto al Mundial de Clubes.
0: No, ok, está bueno. Entonces, está bien.
1: Cuando se dice es que no vale, no, sí vale, es un torneo internacional avalado por la CONCACAF y te da tres boletos a Conca Champions. Entonces, esos equipos mexicanos que no lograron meterse, pues son los que tendrían que tomarse más en serio esta Leagues Cup en busca de
2: la América.
1: Boletos, ¿no? No, el América sí está. El América está
2: en Conca Champions.
1: Sí.
2: O sea, ¿tiene la posibilidad de ir al Mundial todavía?
0: Sí.
2: Cambiando del Mundial, ¿es en el 28? ¿Cómo eso? ¿O sigue siendo cada año?
1: Cada año se juega la Intercontinental y el Mundial de Clubes se juega cada cuatro años.
2: Que quiere Azcárraga que vaya a América.
1: Si tú ganas la Conca Champions, vas a la Intercontinental. Bueno, vas primero. Acuérdate que hicieron este como torneo corto, ¿no? Que juegan primero contra el campeón de CONMEBOL, luego contra el campeón, contra el que gane del campeón de
2: África.
1: Y el que gane
2: bolas.
1: Contra el campeón de Europa, ¿no? Que es la nueva Intercontinental.
2: Sí.
1: Pero ganar la Conca Champions, además de ese boleto, te da el boleto para el Mundial de Clubes que se va a jugar dentro de cuatro años. Y que
2: en dos años, ¿no?

0: en 2 años,
1: ando 28.
0: Y que se los cuento prácticamente en exclusiva. Está en un 90%.
1: ¿Se va a jugar en Estados Unidos?
0: Probable que se juegue en México.
2: ¿Cuál? ¿La Copa Oro?
1: No, el Mundial de Clubes.
2: ¿Y con cuántos estadios? 3 tenemos buenos, nada más, ¿no? No, el de Toluca, 4.
1: Claro,
2: ¿El Mundial de Clubes compartido, Fernando, con Estados Unidos?
0: No sé si compartido, pero se jugaría en México.
2: No tenemos capacidad para.
1: A ver, tanto. El Banorte, el de CU.
2: Banorte, la Azteca.
1: El Akron.
2: Dale, CU, no jodas, pa. No, sí, por el Akron, favor.
1: El Akron, el de Monterrey, el de Torreón, el de Toluca.
2: Llámele a la nana del rey para que le limpie la boca, como el de CU, bueno. O sea, el Azteca.
0: El Azteca, el Akron y el de Monterrey.
2: El de Rayados y el de las Chivas.
1: ¿Por qué el de CU no? Si es hasta. Patrimonio de la UNESCO y no sé por qué.
2: Será patrimonio de la UNESCO, pero huele a miados.
1: No, no te gusta, pero ¿cómo? Es mundial o
2: ¿Y a usted sí le gusta?
1: A mí me encanta.
2: No caben en sus nachas, en un asiento, su majestad.
0: En Toluca puedes jugar.
2: También. Toluca sí. Toluca ya me había dicho que sí.
1: Monterrey. El Akron.
0: En Puebla puedes jugar.
1: También.
2: El de Puebla, ok, ahí van 5. Pero nomás el Mundial de Clubes van como 400 equipos, no jodas.
0: No, no son tantos, Álvaro. Y además, pues también no todos son equipos top, o sea.
2: A ver, ¿cuántos?
1: O sea, equipos... ¿por qué no podrías jugar el Mundial de Clubes en el Universitario?
2: ¿De Nuevo León o el de CU?
1: No, el de CU ya te dije que sí. Ah,
2: tú,
1: no, el de Nuevo León, ¿por qué no?
2: Pues no es un estadio de primer mundo, pues.
1: No, güey.
2: Ni de segundo, ok. El Azteca.
1: Y al final solamente va a jugar en el estadio de los Vaqueros de Dallas, güey.
2: Pues es que sí, pa, o sea. 32, ¿Cómo metemos 32 equipos en la República?
0: Fíjate.
2: En Coruco Díaz.
0: No, pero en Estados Unidos. En Estados Unidos fueron 6 estadios nada más, ¿eh?
2: No, pa, ¿cómo no, Rey? ¿Cómo no, Fernando? ¿Cómo van a ser 6 estadios nada más?
0: Sí, porque acuérdate que solo...
2: Toda la costa este y casi y un poquito la oeste.
0: Fue Miami, fue Nueva Jersey, fue el Rose Bowl, Atlanta, Georgia, Charlotte y Orlando, Florida.
1: ¡México!
2: Pueden jugarse 32 entre 5 estadios, sí...
0: Fue el Mercedes de Benz y Atlanta.
2: A ver, ahí te va. Aquí tengo la página.
0: Aquí estoy.
2: No, a ver, Fernando, fueron 12 estadios. 12. 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Bueno, vámonos. Gracias, Fernando. Gracias, su majestad. Nosotros somos los jefes de autoridad en el deporte. Gracias. Hasta la próxima. Chau, chau.
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2: ¡Hey, chicos! ¿Cómo están? Yo soy Michelle Cervantes y les doy la más cordial bienvenida a Conexión Amor, este espacio donde nos conectamos con la buena vibra, las sonrisas, las historias, los datos curiosos y todo lo que hace más bonito nuestro día. Ya lo saben, mis amores, mis corazones, my babies, mis Conecto Lovers. ¡Qué felicidad que estén aquí, eh! Gracias por abrirme un espacio en su día. Y ya saben que se la van a pasar bien, ya sea que estén manejando, estén en el trabajo, en casita o donde la vida los haya llevado en estos momentos. Hoy tenemos un programa preparado con muchísimo cariño y vamos a descubrir datos curiosos, vamos a conocer historias increíbles, vamos a platicar de tecnología, de entretenimiento, incluso ya saben la receta deliciosa y la historia de amor, así que conéctense, ya lo saben, pónganse cómodos, suban el volumen y disfruten de estos momentos que apenas comienzan. Pero antes, acérquense un poquitito más, ahí mero porque este beso infinito va para ti en donde sea que te encuentres. Y de esa forma comenzamos. Yo soy Michelle Cervantes y esto es Conexión Amor.

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1: Chicos, acaban de escuchar a Cristian Castro con Azul y ya estoy de vuelta. Gracias por seguir conmigo a través de Conexión Amor. ¿Y qué les parece si hablamos un poquito acerca de las canciones que no solo se escuchan por primeros segundos y transportan a un momento especial, sino que también te pueden transportar a un beso, a un aniversario, una serenata o simplemente pues hacia esa persona que ocupa un lugar muy especial en nuestro corazón? Fíjense que hay un top de 5 canciones, las más románticas de todos los tiempos y que incluso algunas de ellas son utilizadas para el primer vals de los novios cuando hay una boda. Fíjense, en quinto lugar está Endless Love. ¿Se acuerdan de esta canción de Diana Rose? Y Lionel Richie, un clásico que habla de un amor profundo y eterno. En cuarto lugar, esta canción definitivamente la has escuchado sí o sí cuando se hundió el Titanic, My Heart Will Go On, de Celine Dion. Sí, que sigue emocionando a millones de personas. En el número 3 se encuentra Bésame Mucho, de Consuelo Velázquez. Es una joya mexicana, que ha sido interpretada por grandes artistas de todo el mundo y que nunca jamás va a pasar de moda. En segundo puesto se lo lleva Perfect, de Ed Sheeran, una canción que habla de amor y sobre todo en estos últimos tiempos. Es ideal para dedicarla a esa persona especial. Si son un poquito más modernos, ahí les va la número 1 de todos los tiempos. Una que ha acompañado incontables historias de amor y que seguramente también las has escuchado, las has bailado o tal vez te has enamorado con esta canción. Es la de Unchained Melody, de Rhinestone Brothers, un tema que generación tras generación sigue siendo sinónimo de romance. Y ahora yo les pregunto a ustedes, ¿qué canción no puede faltar en su playlist que sea de amor y que definitivamente les recuerda a alguien? Chicos, conéctense conmigo, estoy como Michelle Cervantes Presenta en TikTok, Instagram y en Facebook. No le cambien, yo soy Michelle Cervantes, regresamos.

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25: Les cuento una noticia que ha dado mucho de qué hablar en el mundo del espectáculo y seguramente ya te enteraste. Pero como saben, bueno, pues yo tengo que platicar de todo un poco y ustedes son muy chismosillos. Lo sé, lo sé. Tiene como protagonista a nuestro querido conductor de Ventaneando, Pedrito Sola. Y en esas recientes, digamos, entrevistas que se le han hecho a Pedro Sola, pues estuvo justamente en el centro de controversia en redes sociales luego de que realizara un comentario bastante fuera de lugar durante el programa sobre la presencia de los perros en algunos restaurantes y supermercados. Sus palabras generaron opiniones encontradas, ¿eh? Mientras algunas personas consideraron que su comentario fue desafortunado y lo criticaron, otras señalaron que entendían más o menos el punto que trataba de expresar sobre los espacios públicos, aunque no compartían la forma en la que lo dijo. Ante esta polémica, que seguramente, como te digo, ya la sabes, y si no, checa por favor redes sociales para que sepas de qué estoy hablando. Bueno, pues el conductor ofreció una disculpa pública y reconoció que se equivocó en la manera de expresar su opinión. Incluso aseguró que buscaba aprender de lo ocurrido y ser más empático en el tema que despertó tantas reacciones entre el público. Como suele pasar con las figuras públicas, este pues abrió nuevamente el debate sobre la importancia de cuidar nuestras palabras y cómo un comentario puede generar distintas interpretaciones. Así que chicos, hay que tener cuidado si eres una figura pública. Es lógico que tal vez has cometido algún error y es de sabios ofrecer disculpas, ¿eh? Yo soy Michelle Cervantes, esto es Conexión Amor. No le cambien, ya que regresamos con muchísimo más. Llega a continuación Chayanne con Un Siglo Sin Ti. Continuamos. ¡Mua!

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1: Acabas de escuchar a Juan Luis Guerra con Bachata Rosa. Yo soy Michelle Cervantes a través de Conexión Amor. Seguimos con más. Oigan, mis amores, seguramente alguna vez han escuchado la famosa frase: nunca se vayan a dormir enojados. Pero, ¿qué dice la ciencia? Hablemos un poquito acerca del amor, porque esto es Conexión Amor. Tenemos que hacerlo, ¿verdad? Fíjense que especialistas en relaciones de pareja explican que no siempre es buena idea intentar resolver un conflicto cuando ambos están muy molestos o enojados. Cuando estamos cansados, nuestro cerebro procesa la peor de las emociones y es más fácil decir cosas de las que después podemos arrepentirnos. Lo recomendable, chéquense bien esto, es hacer una pausa, respirar hondo, descansar y retomar la conversación cuando ambos estén más tranquilos y puedan escucharse con calma. Esos estudios sobre el sueño y la regulación emocional respaldan que descansar puede ayudar a pensar con mayor claridad y reducir la intensidad de las emociones. Así que chicos, si alguna vez tienen una diferencia con sus parejas, bueno, pues recuerden que hacer una pausa no significa nada más decir bye, ignoro tu problema, no. Significa darle a esta conversación la oportunidad de resolver, pues, de una mejor manera, ¿no? Y aprovecho también, chicos, para invitarlos a nuevanews.com, donde seguramente también vas a encontrar muchas recomendaciones como la que te acabo de dar, pero también información de actualidad para nuestra comunidad. Y si quieren enterarse de lo último en entretenimiento, música y tendencias, recuerden que está nuevaonda.com. Dos plataformas ideales para la gente moderna. Yo soy Michelle Cervantes y esto es Conexión Amor. No le cambien, que ya regresamos con muchísimo más. Llega a continuación Juan Gabriel, ¿por qué me haces llorar? En Conexión Amor.

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0: Seguimos con más a través de Conexión Amor. Yo soy Michelle Cervantes. Oigan, chicos, llegó el momento de la receta de amores. Y es que miren, dicen que los mejores momentos no siempre necesitan grandes planes. Y a veces una cena preparada con cariño a la luz de la luna, bueno, pues puede convertirse en un recuerdo inolvidable. Aquí les voy a traer una receta sencilla, como cada fin de semana, económica y muy romántica. Bueno, eso depende de ustedes. Una pasta cremosa para sorprender a tu pareja. Los ingredientes son los siguientes. Váyanse corriendo por pluma y por una hojita para anotar. Pasta de tu elección. Puede ser espagueti, fettuccini, crema, un poquito de mantequilla, ajo, queso parmesano o queso del que más te guste, pero yo les recomiendo muchísimo el parmesano porque le da un sabor especial. Sal, pimienta y si quieres darle ese toque particular, pueden agregar champiñones, pollo o camarones, que es la proteína. Vamos a empezar a cocinar la pasta siguiendo las instrucciones que vienen en el paquete. Ya saben, solamente es hervirlo o calentarlo. Y en otro sartén vamos a derretir un poco de mantequilla, vamos a agregar el ajo para darle ese aroma delicioso y después vamos a incorporar la crema y el queso hasta que formen una como salsita suave y cremosita. Se va a ver amarillita, pero créanme, ese es el toque perfecto. Finalmente vamos a mezclar con la pasta, pero chicos, la recomendación y el ingrediente secreto, como decía mi abuelita, siempre, pero siempre va a ser que lo hagan con amor. La presentación, sirvan la pasta en un plato bonito, de preferencia que sea blanco. Pongan una bebida, la que ustedes gusten o la que les guste a su pareja, una musiquita agradable y sobre todo, disfruten ese momento sin prisas. Muchas veces el amor no está en gastar mucho dinero. Fíjense, esta pasta es baratísima, sino decir, mira, pensé en ti y te hice algo especial. Lo preparan y luego me dicen a través de Michelle Cervantes Presenta en TikTok o en Instagram, ¿cómo les fue, chicos? Yo soy Michelle Cervantes, continuamos con más a través de Conexión Amor y llega algo de Calibre 50. Me enamoré solo. Continuamos.

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1: Mis amores bonitos, ya estoy de vuelta. Gracias por seguir conmigo a través de Conexión Amor. Acabas de escuchar a Alex Ubago, Sin Miedo a Nada. ¿Y saben qué? Vamos a hablar acerca de esas cosas que nos ponen contentas y felices. Claro que sí, que se vea limpiecita la casa o que huela rico, ¿verdad? Bueno, pues déjenme decirles algo. Esto que parece ser muy sencillo, dice muchísimo de la relación. Hay que mantener bonito y limpio el hogar porque el amor no solamente se demuestra con

minutos al día, recoger cosas fuera del lugar, acomodar cojines, guardar objetos, limpiar esas pequeñas áreas donde pueden hacer una gran diferencia. Tip número 2, cada cosa tiene su lugar. Muchas veces el desorden viene de cosas que nada más por mientritas, ¿no? Un lugar fijo para las llaves, un lugar fijo para los zapatos, un lugar fijo para los documentos o accesorios ayuda a que todo se vea más organizado y además esto evita esos momentos de ¡ah, caray! ¿Dónde puse aquello o esto? Bueno, tip número 3, hagan equipo. Chicos, el hogar no es responsabilidad de una sola persona. Cuando ambos colaboran, no solamente se limpia la casa, sino que también se fortalece la relación. Un yo te ayudo, yo me encargo de esto, o simplemente compartir las tareas puede convertirse en una muestra de amor. Porque una casita se convierte en hogar no únicamente por los muebles o la decoración. No, señor. También se convierte en hogar por el cariño, por el respeto y por los pequeños esfuerzos de quienes viven ahí. ¿Estamos? Tienen tarea, chicos. Yo soy Michelle Cervantes. Continuamos con más. Mi conexión Lovers llega a continuación. La banda Sebastianes con Mi Meta Contigo. Súbele y quédate.

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3: Mis amores lindos, ya estoy de regreso. Gracias por seguir a través de Conexión Amor. Y esto está buenísimo para en oreja, más que nada los caballeros, porque no sé si han notado que a veces las mujeres decimos una cosa, pero en realidad en nuestra mente significa otra. Así que ahorita les voy a decir ese secreto de lo que realmente pensamos, ¿ok? Fíjense nada más, ojo con esto. No es una regla para todas las personas, porque cada quien se comunica diferente. Pero sí son situaciones curiosas que, créanme, yo creo que en un 80% de las mujeres nos pasa. Y las chicas me lo van a corroborar. Cuando las mujeres decimos, no, no estoy enojada, yo creo que significa, sí, sí estoy molesta, pero todavía estoy esperando que tú te des cuenta. Cuando decimos, haz lo que quieras, no me importa, ¿qué creen que significa? Bueno, pues que muchas veces queremos decir, quiero saber si realmente tomas en cuenta lo que yo estoy pensando. Cuando decimos, no necesito nada, estoy bien, aléjate, significa, me gustaría que me preguntaras un poquito más cómo me siento, es decir, que te acerques. Y una muy clásica, no pasa nada. Bueno, pues ¿qué creen que significa, chicos? A ver, sí pasó algo, pero necesito un momento para contemplarlo y para hablar de ello. Pero chicos, más allá de reírnos, lo importante es recordar algo. En una relación, la mejor herramienta siempre será la comunicación clara. Nadie puede leer la mente de la otra persona, eso nos queda clarísimo. Así que hay que saber expresar lo que sentimos con respeto y hay que evitar muchos malos entendidos por estar creyendo que la otra persona es adivino. Y hablando de cosas que nos entienden, nos informan y nos sacan una sonrisa, les tengo una recomendación. 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Pero si quieres seguir disfrutando de entretenimiento, tendencias, historias y esas cosas que nos dan tema de conversación, bueno, pues visiten también nuevaonda.com, porque siempre hay algo nuevo esperando para ustedes. Ya lo saben, chicos, próxima vez que les digan, no pasa nada, tal vez vale la pena preguntarse con cariño, ¿estás seguro, mi amor? Yo soy Michelle Cervantes, esto es Conexión Amor, no le cambien, seguimos con más, porque hay mucho más contenido para ti.

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1: Mis hermosos Conexión Lovers acaban de escuchar a la arrolladora Banda Limón con Mi Segunda Vida. Yo soy Michelle Cervantes, continuamos con más. Oigan, vamos a platicar un poquito acerca de tecnología. Y es que hoy en día todo es el celular, todo es el teléfono y demás, ¿verdad? Bueno, pues resulta que la inteligencia artificial que puede analizar imágenes y comprender lo que vemos a través de una cámara ya está aquí. Fíjense, antes una cámara solamente tomaba una foto y listo, ¿verdad? Bueno, pues ahora algunos sistemas pueden identificar objetos, leer textos, ayudar a traducir idiomas, explicar lo que aparece en una imagen e incluso dar información sobre lo que tenemos enfrente. Vamos a hacer un ejemplo muy sencillo. Digamos que estás en algún país, tomas una foto, no sé, de un letrero que está en otro idioma y recibes automáticamente la traducción casi al instante. Es decir, que te aparece la fotografía con el idioma que tú sugieres. Esto, la verdad, está pum, para volarte la cabeza, ¿sí o no? O por ejemplo, si estás cocinando, tomas la foto de un ingrediente y recibes automáticamente ideas de recetas sobre lo que estás haciendo. Definitivamente la tecnología está buscando convertirse en una herramienta que nos ayude a pequeñas tareas de la vida diaria, nos ahorra tiempo y nos facilita muchas actividades, pero por lo menos a mí sí me está asustando de más, ¿eh? Yo soy Michelle Cervantes, continuamos con más. Gracias por seguir conmigo. Llega algo de Ricky Martin con Tal Vez. Continuamos a través de Conexión Amor y sígueme en redes sociales, que estoy como Michelle Cervantes presenta.
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18: Oigan, chicos, mis amores bonitos, ya estamos de regreso a través de Conexión Amor. Yo soy Michelle Cervantes y les tengo una noticia del mundo del entretenimiento que nos demuestra que los fans definitivamente pueden convertir una simple idea en algo histórico. Fíjense que el cantante Pitbull, conocido mundialmente como Mr. Worldwide, logró un nuevo récord de Guinness gracias a sus seguidores. Pero no fue una canción, no señor, ni ventas por discos, ni mucho menos. ¿Qué creen? Fue por reunir miles de personas usando calvas postizas. Y esto fue durante su presentación en el festival BST de Hyde Park, esto en Londres. Un total de 22,141 fanáticos llegaron con calvas falsas para imitar al famoso estilo del artista. Sí, la cabeza rapada, lentes oscuros y sobre todo, pues mucha actitud. La idea nació como una forma divertida en la que los seguidores comenzaron a rendirle un homenaje en sus conciertos. Y bueno, pues esto terminó convirtiéndose en un récord mundial. Y es que, chicos, esto nos recuerda algo muy curioso. Fíjense, en la música no solamente importa la canción, sino que también la conexión que existe con el artista y que logra interactuar con el público. A veces este tipo de bromitas entre fans pueden convertirse en un fenómeno, como ya lo demostraron. Yo soy Michelle Cervantes, seguimos con más a través de Conexión Amor. Sígueme en redes sociales, ¿eh? Yo soy como Michelle Cervantes presenta TikTok, Instagram y Facebook. Y regreso con más. Quédate conmigo.
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0: Amigos de La Qué Buena, hasta eso de las 12. 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
0: 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Tus amigos de La Qué Buena, hasta el mediodía vamos a estar aquí, y sigan la sintonía de La Qué Buena 97.5.
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1: Escuchaste a la original Banda Limón con Al Menos. Yo soy Michelle Cervantes a través de Conexión Amor. Y ha llegado, chicos, el momento ideal. Lo que muchas personas están esperando escuchar. Quizás sea tu historia de amor o quizás estés esperando esta señal para mandar tu historia a través de Michelle Cervantes Presenta. Pero bueno, presentemos la historia de amor que nos manda Carolina Ramírez de Houston, Texas, y Miguel Hernández de Pasadena, Texas. Fíjense, ellos se conocieron de una manera muy inesperada y les voy a leer cómo me lo describen por acá a través de mis redes sociales. En una tienda de mejoras para el hogar, Carolina buscaba una pintura para renovar la sala de su casa. Y bueno, Miguel, muy seguro de sí mismo, decidió ayudarla recomendándole un color muy acomedido, como muchos caballeros son, ¿verdad? Lo que no sabía era que había tomado la lata equivocada. Carolina definitivamente se llevó la sorpresa cuando llegó a su casa y se dio cuenta, pues, que no era precisamente la lata que estaba buscando. Y bueno, pues regresó a la tienda, comenzaron a correr juntos la tienda para encontrar justamente la pintura que ella estaba buscando, y al final terminaron no solamente con una lata de pintura, sino con un café en un restaurante bonito, y descubrieron que vivían solo algunos minutos de distancia y sobre todo que eran el uno para el otro. ¿Cómo es, no? Que simplemente de una lata de pintura te puede llevar a encontrar al amor de tu vida. ¡Qué bonito! Felicidades a Carolina Ramírez de Houston, Texas. Ambos viven por allá ahora y yo necesito que tú me mandes tu historia de amor a través de Michelle Cervantes Presenta. No importa, así de sencillo. De verdad, cualquier historia nos inspira, porque de esa manera nos damos cuenta que la vida da muchas vueltas y que definitivamente sí existe un destino. Yo soy Michelle Cervantes. Continuamos con más a través de Conexión Amor. Ya no importa.

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0: Moral. ¿Qué hubo, mi gente de la Qué Buena 97.5? 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
0: 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Y seguimos en la sintonía de La Que Buena 97.5.
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13: 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Yo soy Michelle Cervantes. Continuamos con más a través de Conexión Amor. Llega Manuel Turizo. Te hacen falta dos. Oh my God. Seguimos.

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1: Ay, chicos, ya llegamos al final de esta misión de Conexión Amor. Gracias de verdad por regalarme este ratito de su fin de semana y sobre todo por permitirme acompañarlos con buena música, con historias, con sonrisas. ¿A poco no se la pasaron padre? ¿Verdad que sí? Bueno, antes de despedirme, quiero dejarles una pequeña

0: Realmente llenan el corazón. Y ahora sí, acérquense un poquito más, un poquitín más. Perfecto, ahí mero porque ahí les va este beso infinito para que los acompañe y sobre todo para que esperen el próximo beso infinito, que es la próxima semana. Yo soy Michelle Cervantes. Gracias, chicos, pásenle bonito y feliz fin de semana. Hasta la próxima.
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0: parte de su familia, caen en ese momento. Y sobre todo, como les estaba comentando, tenemos boletos para los Rieleros del Norte, para que vengan y se registren. Y al finalizar nuestro remoto, al mediodía vamos a dar a conocer el ganador, ganadora de ese par de boletos. Caigan en ese momento, aquí con sus amigos de La Qué Buena 97.5. Y continuamos con más música. ¡No le muevas!
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0: 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Oigan, también tenemos boletos de Riveros del Norte. La rifa, cáigale para que se registren. Y también no te pierdas la sesión de entretenimiento gratuita con el boxeador Víctor Aranda de 1 a 3 de la tarde. Y nosotros continuamos con más música aquí a través de La Qué Buena 97.5.

0: 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Y sigan en la sintonía de La Que Buena 97.5.
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Cada uno de ustedes significa mucho para mí. 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
2: Wisin y Yandel.
1: Llegaron los tres reyes magos.

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